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0: Luego,
1: a ver si estaba con Enrique y eso me va a salvar.
2: Está jodido.
1: ¿Tú crees? Yo creo que me salva. Enrique, vamos echándose.
3: Yo, tú, él.
1: ¡Eh!
3: ¡A Cere! ¡Para allá!

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0: ¡Ey!
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0: patrón. Lo tenemos ubicada la niña. Está con el Maluma por el sur.
1: Reunime a toda la gente.
2: ¿Cómo, patrón?
3: ¡Que me reúna a toda la gente!

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5: 44-33-66 es el número del Franco Estuese, te lo repito por cualquier cosa, atento a los tropilleros, porque seguramente se va a llenar enseguida el cupo del día sábado, que es el caballo y jinete elegido. El número de Franco es el 2923-44-33-66, también para que llame los pilcheros para ir coordinando los lugares. Lugar, campo de jineteada El Pihuelo, este hermoso campo de jineteada que Franco lo hizo de cero. La verdad que quedó muy, pero muy lindo, donde estuvimos en la inauguración de este campo junto a Marcelo Pellejero y un montón de amigos más. La verdad que muy, pero muy lindo campo, el que armó Franquito Estuesele allá en los Pagos de Puan. Como les decía, los payadores, el del hombre de Quemú Quemú La Pampa, Luquitas Aguirre, el de Villarino, Federico Jiménez, y en la animación va a estar Agustín Celodio y quienes habla Alberto Vargas también, echándole los relatos a esta hermosa fiesta de dos días, 12 y 13 de septiembre del 2026, tercer encuentro de tropillero y jinete en los Pagos de Puan.

en este nuevo puesto. Y bueno, también para el amigo Diego González, que se va para otro lado también. Mucha suerte para estos amigos. Otro amigo, un hermano también de la vida, que acá nos está mandando la foto y está firme escuchándolo, Germán Chavarría, allá en los pagos de Colina. ¿Cómo andás, Germancho querido? Te mando un abrazo grande y aprovecho también a mandarle un abrazo grande a tu mamá, que también siempre nos escucha, Juanita, ¿eh? Así que bueno, Germán, un abrazo grande para vos, para Lili. Hace rato que nos vemos también con este paisano. Vamos con un tema que estaba pedido también, otro de los chicos, compañero de trabajo también, otro de los compañeros de trabajo, Francisco Borda, que anda medio lesionado el hombre, anda medio lesionado, pero bueno, ya falta menos, Francisco, ya falta menos para seguir tirando en yunta. Y quería escuchar este hermoso chamamé, Estancia San Blas, de Ernesto Montiel y Pedro Sánchez, a ver qué les

estamos. Bueno, vamos con más saludos. Por acá lo tengo, Juan Riefle, ¿cómo andás? Juancho Viejo, cambiando de puesto, Juan. Dice, ya estoy cambiado de puesto. Ahí está con la mudanza. Entonces, bueno, lo mejor, Juan.

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estábamos escuchando Estancia San Blas, Estancia San Blas de Ernesto Montiel y Pedro Sánchez, para el amigo Francisco Borde, para su compañera allá en la Estancia del Mataco, ahí en los Pagos Tres Picos. Y hablando de Tres Picos, por ahí, acá no nos alcanzaban información también de unos terrenos hermosos que se venden en Tres Picos. Se venden tres manzanas, zona urbana, localidad de Tres Picos, provincia de Buenos Aires. Nos dicen, María Teresa Morado, el número es el 291-64-5500 o al 291-450-1500. Tres terrenos hermosos que lindan, dan a la Estancia del Mataco. La verdad que con una vista tremenda, muy pero muy lindos terrenos se venden en la localidad de Tres Picos, donde van a poder respirar aire puro, tranquilidad. Así que bueno, le hacemos la invitación para también para los amigos que anden con ganas de cambiar de aire, cambiar de rumbo por ahí. La localidad de Tres Picos, un pueblito de los más lindos que tenemos, pintorescos. Sí, ahora tenemos baile de folclore, tenemos profesora de baile, tenemos de todo en Tres Picos, ¿no? ¿Qué lo tiró? Tenemos tienda, también abrió tienda en Tres Picos, por ahí anda Marita, la señora del Pablo Bucinca, también con su tienda. Tenemos almacenes, gomería, lo que pidas, hermano, se arreglan aviones a domicilio. No, una cosa de loco. Tres Picos es un pueblo de un pueblo pujante, la localidad pujante al sur de la provincia de Buenos Aires. Ahí estamos, con Tres Picos entonces. Pero atento, paisanada, atento, que por ahí me han preguntado más de uno si quedan terrenos para vender en Tres Picos. Por ahí hay mucha gente de Bahía Blanca, de Buenos Aires, que ha venido buscando tranquilidad y buscando la paz de un pueblo como Tres Picos. Le decimos que hay tres manzanas en venta entonces en la zona urbana de la localidad de Tres Picos. Cualquier cosa nos consultan, le pasamos el contacto. Pero bueno, acá tenemos los teléfonos de la vendedora María Teresa Morad, al 291-64-55-000 o al 291-450-1500. Localidad Tres Picos, entonces una localidad hermosa, la verdad que un pueblito hermoso que queremos mucho y que ya lo adoptamos como nuestro. Por ahí estamos levantando a los ponchazos, pero vamos levantando el rancho ahí en Tres Picos, así que bueno, ya somos parte del pueblo. Algunos mensajes que nos van llegando por acá. Nos dice Sergio: gracias por el tema, paisano, que estamos en casa descansando, un abrazo a tu viejo, que se tome un vino por mí, capaz que le va a costar, dice. Así que bueno, Gabriel Vargas, atento entonces, tomate un vino por el Sergio Racing, ahí te manda saludos el Sergio. Eduardo Garay, buenas noches, pasame un tema de Alberto Merlo, bueno, ahí vamos a estar buscando algo de Alberto Merlo también. Fernando Vanegas, viejo campero, nos dice el Fer Vanegas. ¿Dónde andás, Fernandito? ¿Debe andar por Coronel Suárez, por allá, o andará por Torquín, Fernandito? Te mando un abrazo grande, hermano. Nacho González, hola Alberto, ¿cómo estás? Me paso un temita, acá te estamos viendo, nos dice Nachito González. ¿Cómo andás, hermano? ¿Todo bien por ahí? Nacho González, que también, Nacho. Mirá que te lo hablo a Nacho y lo aconsejo, pero Nacho tiene que tirar una patada de más siempre, una patada de más y le caen los premios de las manos, se le cae la plata del bolsillo a Nacho. Qué lástima, qué toro aquí va la topada de Nacho González el día domingo allá por los Pagos de Guaminí, en un zaino potente, el zaino trabajoso, lindo iba, pero bueno, le ganó casi en la campana y se le cayó la plata del bolsillo nuevamente. Hay que cuidarse más, Nachito, pero estos chicos salen a jinetear, salen a brindar espectáculo, así que bueno, me hace acordar al André, al operador, cuando jineteaba, Che, hablando de gente nuestra, feliz día al Tony Chuliver, que no está hoy. Claro, por eso no está, porque está festejando el día del bicicletero. Claro, así que bueno, feliz día, Tony querido. Ojalá que estés escuchando. Mañana por ahí lo va a escuchar también. Y para todos los bicicleteros acá de Torque, que tenemos tres o cuatro, ¿no? Rodríguez, Tony, Rodríguez, Tony, cuatro. Así que bueno, y lo de Tres Picos también, sí, Bucinca es también el bicicletero, así que bueno, y te bicicleté bastante, Bucinca. Parejo de loco. Che, bueno, y no me quiero olvidar tampoco de las maestras jardineras, porque si no esta noche duermo afuera. Tenemos el día de todo hoy. Así que bueno, fue ayer el día de los ñoquis, mi vieja hizo ñoqui y no pude quedar a comer porque andaba apurado. Pero bueno,
Ayer fue el día de las maestras jardineras, así que bueno, especialmente a mi compañera, un feliz día. Así que no le regalé nada, dicho sea de paso. Pero bueno, le vamos a regalar un tema, ¿eh? Y yo sé que a ella le gustan las huellas, así que bueno, este tema viene como de perilla. Huella de la chata, en la voz de Franco Coria.

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1: Lástima. Ahí estábamos, con este lindo tema. Y bueno, charlando también. Y por acá teníamos mensajes y pedidos, Vamos a aprovechar a full los mensajes. Estábamos escuchando esta hermosa huella en la voz de Franquito Cori, este chico que lo conocimos ya por los pagos de Carvé, un guitarrero bárbaro y un cantorazo, Franco Coria, Huella de la Chata. Y Matías Lapey, el bailarín de los montes, Matías Lapey, este es bailarín de los cerros, porque allá de los pagos de Tres Picos. Así que bueno, vamos con una zambita, corriendo la mesa. Te vamos a dar tiempo, mirá, para que corra la mesa, para que le deja al Tian que te grabe, y nos mandes el videito bailando la zamba con tu compañera. Mirá qué linda zamba, Argentino Luna, ¿estás preparado? ¿Sacaste el pañuelo, Matías Lapey? Todo el amor que te di.
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Ahí estábamos escuchando Todo el amor que tenía, una hermosa samba en la voz de Argentino Luna, festejando el día del folclorista. Y bueno, que haya llegado Matías Lapeye, y estamos esperando el video de Mati, a ver si nos manda el video bailando. Y bueno, otro amigo que nos estaba sintonizando y nos estaba pidiendo un tema también. Tenemos, no está Pau, el teléfono de saludos, che, qué cosa linda, hermano, qué cosa linda. Pero acá lo tengo a Mariano Entinori, dice: hola Alberto, le pasás caña doble para Juan Acuña. Y ahí estamos entonces, Juan, te mando un abrazo grande, hermano, y ya vamos con más saludos, pero vamos con este caña doble de la voz de Marcelo Miraglia.

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1: Estamos escuchando Caña Doble por Marcelo Miragri, entonces, que lo estaba pidiendo Mariano Tinoli para Juancito Acuña. Les mando un abrazo grande, hermano. Te decía que bueno, que se nos ha tapado el teléfono de mensaje. Por ahí estaba Leonardo Ustivería, también mi sobrino, mandando mensajes. Está por los pagos de Saavedra, están por salir a la yerra. Che, yo les voy a pegar el faltazo, estamos tapados trabajo. Mañana juega la pelota también el nieto, así que bueno, le vamos a fallar una vez más. Por acá tenemos también saludos de Don Cordy. Dice, se puede pasar el tema por Merlo, pico a pico, Esto me pasó con mi compadre recorriendo el campo, se nos quemó el guiso, nos dice. Pico a pico por Don Alberto Merlo. Bueno, así vamos a complacer dos pedidos que tenemos de Alberto Merlo. Otro paisano que nos está escuchando es un colega animador de los pagos de Ochandio. ¿Cómo andás, Richard Roteño? Richard Viejo, que anda con la fumigadora por allá, trabajando, haciendo patria también, y ahora se está haciendo unos bifes en la casilla, así que bueno, Richard, te mando un abrazo grande, hermano. Este chico lo conocimos también por ahí compartiendo un escenario, la verdad que un animador muy bueno, Richard, un relator excelente, y bueno, y sobre todo buena persona, muy compañero en el escenario, y se merece tener mucho trabajo como animador, como relator, porque la verdad que hace todo con mucho compromiso y mucha seriedad, cosa que por ahí no se ve siempre, así que bueno, Richard, excelente compañero arriba en el escenario y abajo también, así que te mando un abrazo y ojalá que te salgan muchas fiestas, hermano, ojalá que te salgan muchísimas fiestas, y que por ahí no el camino nos vuelva a juntar por ahí en algún escenario, Richard. Sabes que cuando andes por este pago, que tengamos fiesta, acá tenés un lugar siempre en el escenario, lo mismo que vos, me has invitado un montón de veces y bueno, no ha coincidido, por ahí estábamos ocupados, pero bueno, no va a faltar oportunidad que nos lleguemos a tu rancho. Hasta en el cumpleaños le fallé a Richard, pobre, pero no va a faltar oportunidad que me llegue a tu rancho allá y me quede 15, 20 días, un mes por ahí, así que por ahí vamos a volasear, sí, por ahí nos vamos a andar quedando, vamos de vacaciones a la casa de Richard. Total, Richard tiene unos patos bárbaros, che, hacemos pato en la naranja, pato en escabeche, así que bueno. Te mando un abrazo, un saludo a tu compañera Richard también, un saludo a tu compañera también, excelente persona, buena compañera ese troll Richard, también lo sigue a la fiesta y ayudándolo como tiene que ser una pareja cuando anda en este ambiente. Por acá teníamos a Nachito González, que nos estaba mandando un mensaje también allá de los pagos de Carué, Nacho, que se le cayó la plata, a veces está levantando Nacho González, se le cayó la plata el bolsillo Nacho el domingo, todavía les debo también los resultados de la fiesta de Guaminí. Pero bueno, acá tenemos más mensaje de Manuel Chaure, nos dice Alberto, buenas noches, acá estamos en el puesto escuchándote. ¿Cómo anda, paisano? Un abrazo grande para la familia Chaure allá en el puesto del Marley. Un abrazo para ustedes, Fernando Vanegas. Alberto, pasale un tema para mis tíos Gabriel y Marta, un beso grande, nos dice Fernando Vanegas. Bueno, ahí seguramente están cocinando, está cocinando la abuela Marta ahí y el abuelo debe andar viendo alguna novela por ahí. Saludos, Manuel Lustó, ¿cómo andás, Manolito, querido? El hombre de los pagos de Pigüé, Manolo Lustó, hace rato que no nos cruzamos, Manolo, el domingo temprano la pasamos a buscar a doña Amelia por allá, por los pagos de Pigüé, y bueno, esperaba encontrarte allá en los pagos de Guaminí, pero no nos hemos cruzado con Manolito. Rodolfo Ponce, hola, acá escuchándote, los pagos de Sandungaray, ¿cómo andás, Rodolfo? Un abrazo grande para la gente de los pagos allá en Sandungaray, un abrazo grande para toda la paisanada amiga allá, que mañana estamos con el programa grabado a partir de las 7 de la mañana, así que bueno, un abrazo grande para ustedes por allá por los pagos serranos de Sandungaray. Mil gracias, nos dice Richard Roteño, pero no, hermano, es lo que te mereces vos, es lo que te mereces porque sos una gran persona y un gran profesional con el micrófono, Richard. Eso es siempre lo que rescatamos de este gran Richard Roteño, compañerazo, si los hay, y muy profesional y muy serio en el micrófono también. Por acá teníamos un audio de un paisano, Gastón, que está con el Charo, están trabajando ahí por ahí haciendo un juego de soga, nos dicen, un juego de cabezada, y querían escuchar alguna milonga, ya se se la vamos a estar pasando también. Pero bueno, les decía que Leonardo Estivelé anda allá por los pagos a Vera con cartón, ya con los lazos preparados los paisanos, para la sierra. Y querían escuchar en este Día del Folclorista a Karen Bergondi. Vamos a leer el mensaje que nos mandaba, a ver si lo tengo por acá, el mensaje de Leo. Faustino Berelli, ¿cómo andás, hermano? Faustino Berelli, el hombre que también tiene su programa junto al Memo los días miércoles. La verdad que muy lindo programa, lo escuchamos siempre, nos reímos un rato, pero pasan muy linda música, hacen un momento muy ameno, así que bueno, felicitaciones y a seguir así. Dice, buenas noches, campero, saludos a tu audiencia y al ruso. El ruso debe ser vos, ¿no? Pasame una milonga con gustito a pasto, quiero. Faustino viejo, che. Buen cantor y guitarrero, Faustino también, medio sordo, por ahí no nos hace caso, Faustino. Le he invitado a alguna fiesta y medio que le cuesta salir todavía, pero bueno, ya lo vamos a encarrilar, Faustino viejo. Te mando un abrazo, Fauti. Ya vamos a estar pasándote algo. Y bueno, felicitaciones por el programa, Felicitaciones por el programa. La verdad que muy, pero muy lindo programa hacen con el Memo Mancinelli. Por acá Liliana Pita también, la compañera de Germán, nos está mandando la foto de una picada. No podés, negra, Y un vodka se está tomando. Yo la verdad que una picada te la puedo acompañar con un gancia, con un cinsano, con un fernés si me apurás mucho, pero con un vodka no sé si pega mucho una picada. Pero bueno, gustos son gustos, Liliana. ¿Qué va a hacer? Con un vodka lo está acompañando la... Después dice que no toma alcohol la señora Germán Chavarría. Con un vodka está preparando la picadita, Así que bueno, salud compañera. Vamos con este tema. Vos sabés que se me fue el mensaje de León, porque tenía dedicatoria y todo, Leonardo Echeverría, que está preparando los lazos, dice, hola, ¿cómo andás? Acá estamos con unos cortados, escuchando y tirando para hacer algo. Pasó un tema de la tóxica Karen Bergondi, Aria Lacachi, futura ex esposa de Mati Vázquez. Futura ex esposa, mira vos. Y bueno, vamos a escuchar la voz serrana que vamos a estar compartiendo la peña allá en los pagos de Erice, en los pagos de Erice, este mes de junio, una tremenda fiesta que están haciendo y coordinando los chicos de Erice. 20 de junio, quería fijarlo bien en la ficha para no errarle de fecha. 20 de junio va a estar esta cantoraza, La voz serrana la traemos al programa entre amigos, festejando el Día del Folclorista, La Villerita. 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

estábamos escuchando la voz de Rana acá en Bergondi, la villerita, tremenda voz, tremenda voz. Y bueno, gracias por los saludos también, Richard. Y bueno, ahí le hicimos llegar también tu saludo a Karen Bergondi, Richard. Así que bueno, cuando hagas tu fiesta allá, por ahí no llegamos con Karen, ¿eh? Así la conocen de aquel lado también, allá de Ochandio, Tres Arroyos, por aquellos pagos. 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Sin suerte anduvo el paisano, pero bueno, lo más importante es que volvió sano al rancho. 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Vamos con una milonga que nos estaba pidiendo Don Cordy, también de allá de los pagos de Puan, Eduardo Garay, que quería escuchar algo de Alberto Merlo, y acá lo trajimos a pedido de Don Cordy, Pico a Pico.

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0: Ahí estamos escuchando Pico a Pico, por don Alberto Merlo, el señor del sur, para don Cordy, bueno, y para Eduardo Garay, que quería escuchar algo de Alberto Merlo allá en los pagos de Puan. Te mando un abrazo grande, Eduardo. Por acá tengo un mensaje también de Aida Gorti. Se arrancó bien el festejo con Facundo Picón en una familia tradicional de Chascomús, todos músicos y sureros de pura cepa, respetados en la zona. Lo vi en Las Flores, no se precisa verlo montando en un desfile para ver un campero, su presencia dice a la vista lo que vale ese argentino. Saludos, doña Aida. La verdad que sí, campero, y bueno, y un cantorazo de Facundo Picón. También lo tenemos en una rancherita muy linda. Por acá lo tengo, Gonzalito Cisterna. ¿Cómo anda eso, Alberto? ¿Cómo va? Pasó un tema para escuchar, Adrián Maggi. Cualquier abrazo, que andes bien. Muy buen programa, nos dice Gonzalo. ¿Cómo andás, Gonzalo? ¿Todo bien? Vamos a ver si llegamos, Gonzalito. O sea que tenemos un montón de pedidos. Tenemos un montón de pedidos, bueno. Pero si no, ya para el viernes que viene te prometo que vamos a estar agendando al amigo Adrián Maggi, para traerlo acá. Otro saludo más, tenemos Jimena Rising. ¿Cómo andás, Jimé? Un saludo, bailador de samba profesional. La dice, todavía nos bastan, pero igual vamos a seguir diciendo a Folclore, a ver si aprendemos por lo menos, Jimena, bueno, Jimena es bailadora, ya vieja, así que bueno, más vieja que bailadora. Pero bueno, Jimé, le mando un abrazo grande, saludo a Agustín también, y estos chicos que están también haciendo patria, trabajando ahí por al lado Tres Picos, en la estancia. Así que bueno, un abrazo grande para ustedes. Por ahí no sé si lo viste que andaba el tío también, el Sergio Rising, también escuchando y entrelazado en el programa entre amigos. Vamos con un tema pedido, teníamos un temita pedido de estos chicos de Chasicó que nos mandaban su material también, y bueno, vamos a compartirlo con la audiencia en Brujo.
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5: Pero estamos escuchando en Brujo de mi Tierra por René Natalia, tremendo trabajo, chicos. Son de Chasicó. Están haciendo su show también, lo vimos bastante seguido. Que andan con su show por todos lados. Por ahí los veíamos que estaban en Cierra de la Ventana. Así que bueno, nos pone muy contento que vaya saliendo trabajo. Porque es un matrimonio, una pareja que hace todo a sacrificio. Y bueno, se merecen porque hacen las cosas bien. Se merecen estar en distintos escenarios. Este fin de semana, este domingo, anduvimos por los pagos de Guaminí, donde estaba coordinando una fiesta don Alfredo Orsov. Empezamos con la categoría clina, donde el ganador fue Tomás Riglo de los pagos de Bonifacio, en el pucho de Pelusa Ayman, también Pelusa es de allá de los pagos de Bonifacio. El segundo fue para el hombre de los pagos de Deró, Emiliano Bazán, en el diferente de Roberto Rojas. El tercero para Maxi Echemendi, chico muy jovencito, de Coronel Pringles, en la princesa de Mario Suárez. Después nos fuimos a la categoría Basto con Encimera. El primero fue para un conocido de todos nosotros, el Waldemar Marino. Este es el chico, uno de los hijos de Sergio Marino, Waldemar Marino, de Coronel Pringles, en el Charabón de los Anónimos, justamente un reservado de su padre, del querido Sergio Marino. El segundo para el títere Muñoz, para José Muñoz, de Coronel Suárez, en el Torito de Luis Aravena, este tropillero que anda allá por los pagos 17 de agosto, por ahí atrás anda con su caballada, Luisito La Vena, también nombre de entablador, que siempre anda en los desfiles, un hombre muy campero, que estuvo también justamente en la capataciada de esta jineteada. El tercero, Jorge Aranzábal, de los pagos de Pellegrini, Jorge Aranzábal, en el Jorgito de la marca de Aranzábal. Largamos más de 80 reservados, 80 reservados, y arrancamos medio tarde de la mañana, así que bueno, gracias al sonidista, un lujo, un flaco, poniéndolos un retorno para cuidar la garganta, la verdad que muy, pero muy bien. Y bueno, después también tuvimos tres montas especiales, Bautista Junco, un chiquito de 12 años, en un petizo de la marca de Arzog, también la categoría grupa, lo anduvo, lo sacó en Pecheragua, el petizo también, muy de a caballo el gurisito, Gian Salgado.

que han salgado en un reservado de la categoría de la marca Herzog, en la categoría recado completo. También se le quedó arriba el que han salgado un Zaino, medio trabajoso, lo había sacado dos veces para adelante el recado, pero el flaco está de a caballo, es vaquiano para esa monta también. Le abrió las piernas y quedó nuevamente asentado en el recado cuando ya parecía que lo bajaba, que lo sacaba para adelante. Está muy de a caballo el que han salgado. Y la monta especial, una de las más esperadas, bueno, pero se estropeó la yegua y montó el ojo al Cristo de los anónimos de Sergio Marín, un caballo, un petizo muy bellaco, muy ligero a la corcoviada. Lo montó el Cristian Ruiz, este chico que es de los pagos de Casba, lo anduvo también al caballo. La verdad que se llevó los aplausos bien merecidos. Cristian Ruiz está muy de caballo. Así que bueno, ese fue el pantallazo más o menos de lo que vivimos allá por los pagos de Guaminí, en Centro Criollo El Mate, donde estuvimos compartiendo escenario con el payador de los pagos de Carué, Mateo Villasuso, Jano López, el hombre de los pagos de Loste, este amigo también que cosechamos en la huella, estuvo cronometrando el tiempo de jineteada. Y bueno, como siempre, mi compañera Virginia Cetolini, dando una mano con las planillas y bueno, la fotografía para después plasmarlas, ¿no?, con los resultados. Alessandro Chamorro fue un chico que se estropeó, se golpeó bastante feo, lo echa para adelante en la categoría clean a la yegua, y cuando iba cayendo le pega un manotazo medio atrás de la nuca por ahí, y bueno, por precaución se llevó a Trenkelauken, donde hicieron todos los estudios correspondientes. Estaba a cargo el seguro contratado de la jinete argentino, de la señora Fernández, y bueno, sí, como siempre, toda la predisposición de Silvina, se trasladó el chico a los pagos de Trenkelauken, y bueno, ya el otro día estuvimos hablando con él, ya estaba de alta, así que bueno, le llevamos tranquilidad también a toda la gente que estaba presente, porque en principio había sido un golpe bastante, bastante feo, pero bueno, por suerte Alessandro Chamorro estaba de alta nomás al otro día. Ya el mismo día se quería volver él, pero bueno, por precaución quedó internado de allá de Trenkelauken. Lo mandaron de nuevo a Guaminí y bueno, quedó en observación en el hospital de Guaminí. Así que bueno, felicitaciones también a la gente organizadora y bueno, y al seguro también por hacerse cargo de cada jinete, de cada monta jinete argentino, el seguro de la señora Silvina Fernández. Ese más o menos fue el pantallazo de esta linda fiesta, lindo marco del público, donde nos encontramos con un montón de amigos ahí en los pagos de Guaminí. Un gustazo llegarnos nuevamente aquí al pago, donde, como les decía, largamos más de 80 reservados en la categoría clean y basto y las montas especiales.

Ahí estamos, y bueno, seguimos festejando el Día de los Folcloristas, el Día de los Bailarines de Folclore y los que hacen música también. Y en este caso les voy a dedicar a todos ustedes, a los folcloristas y bueno, a toda la audiencia, esta hermosa rancherita, Facundo Picone, con algunos dichos. Presten atención, escuchen la letra, van a ver qué cosa linda. Como en antes, don Facundo Picone.

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1: Gracias, hermano Bautista, por acompañarme en esta ocasión.

Ahí estamos, y de fondo estamos escuchando a Federico Jiménez, ¿eh? Estábamos escuchando una linda rancherita, ¿eh? Como en antes, por Facundo Picone. Y bueno, y de fondo estábamos escuchando a Federico Jiménez, que le quedamos debiendo el temita a... al amigo Mario, pero bueno, Mario, el fin de semana, el viernes que viene, te prometo que te lo traigo bien completo a Federico Jiménez. Bueno, gracias Mario por estar también. Nos quedaron un montón de pedidos en el aire, pero bueno, por ahí también estaban pidiendo a Aurorita, que también se lo vamos a traer para el viernes que viene. Ahí estaba el Charo con su compañero haciendo un juego. Y bueno, muchísimas gracias por cada mensaje, se nos cayó el reloj encima, pasaron volando estas dos horitas. Vamos a saludar y decirle hasta el viernes que viene a FM Líder 96.7, donde mañana estamos con el programita grabado, a partir de las 6 de la mañana, a Radio Disco 98.5 de Sierra la Ventana, la radio de Mariano Badana, donde estamos temprano, a las 7 de la mañana estamos por allá, a FM 98.5 Sentido del Pueblo, la radio del folclore, los días domingos 18 a 20, la radio de Mariano Vale, manera allá en Coronel Suárez, dándole un abrazo a la gente de las colonias, a toda la paisana amiga, a Radio KLA 105.9 de Saavedra, donde el domingo a partir de las 8 de la mañana estamos saliendo al aire y diciéndole los buenos días a toda la paisana amiga de aquel lado. Llegan algunos mensajes por acá, Milagros Nieva, ¿cómo andas, Mili? Gracias por los mensajitos, Mili. Te mando un abrazo grande. Te está mandando saludos también tu amiga acá, otro chico, Tomate, no sé quién es, dice Tomate ahí, pero no sé el apellido. Así que bueno, quedaron muchos temas inconclusos, quedaron muchos temas, pero bueno, prometemos que el viernes que viene vamos a cumplir, los vamos a pasar a primera hora, así que ya tomamos nota de cada temita que quedó pendiente. 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nos están dando una mano con el programa. Nos vamos, gracias Andrés, una vez más, gracias Andrés por los mates, sobre todo, riquísimos los mates, Y bueno, y hoy por la música de un operador de Dedos Mágicos, Bueno, nos vamos con este lindo tema, este tema que se lo vamos a dedicar a los viejos Vargas, a Gabriela, a Marta, de parte de Fernando Vanega, que nos estaba pidiendo algo para ellos. Y bueno, también para la abuela Delia llana de Saavedra, para Franco, para Franquito, sí, este tema siempre lo escuchamos a Gabriel Franco, a Raúl Franco, Gabriel es el hijo, a Raulito Franco, lo escuchamos siempre silbar este tema, así que le mandamos un abrazo grande también a Raulito Franco. El amigo de las aves, nos vamos, le decimos hasta el viernes que viene, por los hermanos Cuestas.

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Hola, bienvenido. ¿Cómo andan? Hola, ¿qué tal? 10 de la mañana, 5 minutos en todo el territorio de la República Argentina. Qué nublado. Qué mañana más gris. Estamos con matecitos por acá, así encarando este fin de semana. ¿Cómo andan? 10 grados la temperatura actual, 16 de máxima para hoy. Hoy es sábado. Se nos va terminando el mes de mayo. 30, mañana 31. Ya está. Vamos ajustando todos los volúmenes.

0: de torno perfecto.
1: Abrazando todo lo que se nos fue.
0: Ya nos ven habilitando el aire.
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0: Las radios, emisoras, amigas. Estamos en Bahía, estamos en Dorrego, Saavedra, Pihué, desde la comarca. Estamos saludando con este así, hola de bienvenida, escuchando la música de Luciano Pereyra.

Claro, no te puedo creer que están volviendo los hinchas de River por ahí. Ah. Hola, amigos. Tanto tiempo. Diez de la mañana, 8 minutos. Arrancamos, comenzamos a jugar ya en un ratito. Hoy tenemos una trivia deportiva.

Bueno, ya en papel no existe más, está la página web. Vamos a mayo del año 1919, una fecha como hoy, se fundaba una emblemática revista deportiva, la más vendida de todos los tiempos. ¿Cuál? ¿La recuerdan? 107 años. La famosa revista deportiva, ¿el qué? Arrancamos así de manera fácil. Así, recordando esta emblemática revista deportiva de Argentina, que fue fundada en una fecha como hoy, hace exactamente 107 años. ¿Qué nombre? Hay gente que coleccionaba, ¿no?, esta revista. La vida es un carnaval.

Allanamos este mojo en el pronóstico también. 10 grados la temperatura actual, 17 de máxima para hoy. Un poco de viento para esta tarde del sector noroeste. Mañana domingo, 16 de temperatura máxima, 7 y la mínima. Lunes primero de junio, increíble, qué rápido que viene todo. Mejor, porque se viene el Mundial. ¿Cuánto falta?

12 días. 5 horas 47 minutos para el comienzo del Mundial.

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1: Sí, ya estamos recontra comunicados en la mañana. Hola para todos. Ahí tenemos zona fría, masivo repudio de intendentes a los cambios de la ley. Un título que tenemos por ahí. Reconocen que la norma incluyó regiones que no son frías, pero están reclamando que se reconozca en el sudoeste bonaerense las condiciones climáticas, que sí son muy rigurosas. Y sí, tal cual. Bueno, ya hay varias campañas de recolección de firmas para detener los cambios en la ley de zona fría, e incluso algunos intendentes, como el de Bahía Blanca, están amenazando con recurrir a la justicia. Y en Bahía, para los oyentes de la estación, aumenta el boleto del colectivo. Ya, desde hoy, ¿no? Rige el aumento.

Los Piojos. Estamos escuchando El Farolito, la banda Los Piojos, que un día como hoy, año 2009, en River, en el Monumental, ofrecían su último recital, al que asistían casi 70.000 personas. Una locura. El clásico de Los Piojos. ¿Qué tal? Buenos días.

0: Bueno, tengan paciencia que ya vamos habilitando el aire. Los queremos escuchar como siempre. Tenemos regalitos. Estamos saludando a nuestros queridos auspiciantes que nos acompañan siempre. Aquellos que se quieran sumar en esta mañana del sábado, todo más que bien. Dejamos por acá la invitación.
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0: Ayer estuvimos en el acto inauguración del Zoom, el salón de usos múltiples de la escuela media número 2. Muy emotivo, muy concurrido. Qué bien, hubo entrega de netbook con la presencia de la ministra, la directora general de Cultura, Educación de la provincia de Buenos Aires, Flavia Terigi. Hermoso el Zoom de la escuela media. Espectacular. ¿Cómo viene el fin de por la comarca? ¿Hay alguna actividad prevista? ¿O viene todo tranqui, piola? ¿Cómo estamos en Dorrego? Gran abrazo para los amigos de Manantial FM. Allí está Sergio Corral, todo el equipo. En Saavedra, Pigüé. Estamos con Radio.

Ayer estaba mirando, han creado un simulador, perdón, un simulador por el tema de todo esto de la zona fría. Se va a poner picante para pagar la facturita. Para un simulador, para medir el impacto de la zona fría en municipios de la provincia de Buenos Aires, una calculadora que fue presentada por una dirigente del Frente Renovador, Jimena López, que ocupa una banca en el Congreso. Bueno, creó a través de una página web un simulador.

0: Ya tenemos la trivia de la famosa revista deportiva argentina que hoy cumple 107 años. Existe la página web, la revista en papel ya fue. Ahí me estaba comentando oyente Patricia, ¿cómo te va? Que su papá coleccionaba esta revista. Y sí, y también la famosa revista Weekend. No, qué buena revista. Mucho de pesca tenía esa, ¿no?
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0: Capanga.

Voy con otra pregunta. Hoy estamos así un poco con la literatura. Esa famosa revista deportiva. Y ahora te cuento que un día como hoy también se publicaba en Buenos Aires una famosa novela, una obra maestra de un recordado escritor colombiano que ganó el Premio Nobel de Literatura en la década del 80. Una novela que lleva como título 100 años de soledad. Facilísimo. ¿De quién? ¿Quién fue el autor de esta famosa novela publicada un día como hoy? 100 años de soledad.

la novela sobre las andanzas del coronel Aureliano Buendía y su familia. Fue traducida a 35 idiomas.

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1: Por supuesto, estamos en vivo y en directo. Cuánta gente apestada, ¿no? Con todo este clima. A cuidarse bastante. Diez, 27 minutos.

0: esa pava eléctrica y me hago acordar cuando yo la compré. No quedó uno en el pueblo que no se la fui que no se la fui a enseñar. Cuando llegué, lo primero que dije, ay, qué rico matecito.
1: No, volvió la señora de la pava eléctrica.
0: Qué rico matecito me voy a tomar.
1: Estamos.
0: Abrí la ventana, la puse arriba el fuego y salí para la pieza.
1: Estamos con matecitos para acá.
0: Cuando vi el resplandor del vidrio, digo yo, qué hermoso. Qué hermoso sol está saliendo.
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0: ciudad. Se me estaba quemando la cocina. La llamarada salía arriba del techo. Cuando la levanté dije yo, se me terminó la garantía. Ni un cable le dije.
2: Todo está empezando a caer.
1: Ni un cable le digo. Hay Chocobingo, mirá, en el centro de jubilados, mañana, no, el 7 de junio, ya me estaba adelantando un montón. Domingo 7 de junio, 3:30 de la tarde, Fortín Mercedes 115, centro de jubilados, eterna primavera. Chocolate con masas en este Chocobingo. Bueno, todos invitados, ahí está. La respuesta es correcta. María, ¿cómo te va?

0: Bueno, ya me voy al aire por ahí a escuchar el mensaje. Te estamos leyendo también. Ya tenemos alguna trivia. Famosa revista deportiva que hoy cumple 107 años. La famosa revista deportiva que tuvo Argentina, la más vendida. Se fundó un día como hoy, en el año 1919. ¿El qué? Qué revista, espectacular. Aún está la página web.
1: Buen día, amigo.
0: ¡No!
1: A la gente de Bahía, por el tema de las tarifas del gas,
0: sí,
1: no tienen que volverlo al régimen de zonas frías. Tienen que aumentárselo al doble. Esa es la opinión que tienen de cómo se gobierna un país.
0: Claro.
1: Ahí tienen el ejemplo.
0: Y sí.
1: Sigan votando a gente como Milei y compañía. Poné pucherito de gallina ahora.
0: Pucherito.
1: O tal vez te guste más Desencuentro. Creo yo que te va a quedar mejor.
0: Desencuentro, pucherito de gallina me está gastando. Mirá, aparecieron, estaban perdidos, ¿eh? Estaban perdidos los hinchas de Río. Che, el que se calentó con Boca fue un exjugador. Cristian Traverso. No me acordaba. Actualmente periodista deportivo. Se desempeña como periodista. Ha hecho un duro análisis del presente de Boca. Che, pero no le peguen a Román. No, por favor, Román.
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0: Hola Mariano, hola comarca, acá estamos, Mar Revuelto, presente, siempre presente Mar Revuelto. 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
0: 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Gracias Mariano, un besito grande para toda la comarca.
2: Garrote, garrote, garrote.
1: Claro, después de todo eso cerramos con garrote. Qué genia, Marce, te mandamos un saludo, Mar Revuelto. Y podemos regalar algo de eso que mencionó. Se nos da el ok.

Esteban, querido, ahí nos etiquetó en una historia. La frecuencia, la radio a full, la cambio. ¿Qué nivel? ¿Cómo está la comarca en este sábado, tranqui? ¿Qué se espera durante este fin de semana?

0: Ahí está, ahí está. Estaba buscando el material porque el intendente de Bahía analiza ir a la justicia contra el proyecto de ley. Cambios en la zona fría, ¿no? Habló, el intendente pide una sesión especial en el Consejo Deliberante para la semana que viene para avanzar con este recurso. A ver, esto decía Susbieles, Federico Susbieles, intendente de Bahía.
1: O estás a favor de Bahía Blanca y sus vecinos, o estás en contra de Bahía Blanca y sus vecinos. Para mí es bastante simple
0: y sí.
1: Lo que ocurre hoy en Bahía Blanca. Hay dos posiciones. O estás a favor de Bahía Blanca y sus vecinos, o estás en contra de Bahía Blanca y sus vecinos. O defendés el interés de la ciudad, o defendés el interés de tu espacio político, o vayas a saber de quién. Y les quiero comunicar que no solamente como intendente voy a defender en lo político, voy a defender a través de mi voz, sino que también estoy dispuesto a defender judicialmente para ponerle un freno al gobierno nacional en este despojo que quiere hacer con la ciudad de Bahía. Y me parece también un buen momento para ver quién está amparado en cada lugar en este momento que hay que defender el interés de la ciudad de Bahía Blanca. Por eso le voy a pedir a nuestro bloque, el Honorable Consejo Deliberante, que convoque una sesión extraordinaria la semana próxima para que voten la legitimidad, la legitimación, la habilitación, la autorización para este intendente, para que mediante una vía judicial defienda el interés de todos los bahienses.

Bueno, ahí estaba el intendente bahiense, sugiere que piensa ir a la justicia, ¿no? Para defender el tema de subsidios en la ley de zona fría. ¡Qué frío! Y si no, el vecino que no pueda después pagar la factura, que golpee la puerta a algún representante libertario, ¿no? Ahí están golpeando la puerta. Es una animalada, dijo el intendente Saliqueló. Su curro, bueno, todos los intendentes que se han pronunciado de la región. Hay 90 heladas al año, dijo también el intendente de Pringles en la semana. Más que no son dos o tres días locos de frío.

0: vivir el momento de Boca. Y ve que los hinchas se pelean porque Riquelme, andate, Riquelme es el mejor, el otro es este, el otro es Macri, el otro es una cagada Boca en este momento.
1: ¿Quién está a ver eso?
0: Y yo no quisiera estar un minuto en el club mirando eso. Yo no quiero ver en las redes cómo se reputean los hinchas de Boca, cómo uno no puede, esto que dice Luca, la resignación, que no puede putear porque alguien va a ir y lo va a bofetear. Entonces eso no puede pasar, porque la historia nuestra fue otra historia. La historia nuestra fue sin esto. La historia nuestra era con Boca, ir a la cancha, ir a bancarse lo que venga, ir a todos lados. No es el Boca ni de Riquelme ni de Macri. Y así lo están destruyendo. Los que están afuera, los que están adentro. Y estos jugadores que, yo te digo la verdad, les pido disculpas en serio, a mí me habían representado. Ya no más. Y espero, y es la única vez que voy a pedir algo. Espero que las consecuencias sean para todos, ¿eh? No quiero ver más el palco ese ocupado con un jugador que, la verdad, si nadie tiene las pelotas para echarlo a Cavani, si el presidente no lo echa a Cavani,
1: no.
0: Es una falta de respeto a nosotros, a los hinchas. Si el presidente no echa a 4 o 5 jugadores que hace 7 meses que están en Boca y no juegan un minuto, es una falta de respeto a nosotros, a los hinchas. Agarren a los chicos, cuarta división, quinta división, reserva, no me importa, vamos a perder, pero vamos a construir algo para el futuro. Basta de contrato alto, basta de jugadores que están acá. No, me quedo en Boca porque el otro no me puede pagar, pero yo en Boca estoy feliz, porque vivo en el country, porque va el peluquero, vayan a la peluquería. Como hincha. Ahora, ustedes no quieren salir campeón, quieren hacer una carrera mediocre en un club grandísimo, háganla. Pero la culpa es del presidente y la culpa de individual. Porque yo quiero estar en Boca, yo quiero pelear, yo quiero jugar, yo quiero matarme. Pero bueno, parece ser que no todo.

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1: Nos estamos comunicando, 13 la temperatura, última actualización, registro actual 13 grados, 17 de máxima para este sábado que estamos transitando, 30 de mayo, llega un recuerdo, pedazo de tema. A ver si recuerdan quién cantaba este tema llamado Soldado del Amor.

0: Qué buen cassette. ...68 años tiene actualmente este recordado cantautor mexicano. Qué temazo. ¿Se acuerdan? Cerquita de las 11 de la mañana.
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5: Necesitaste a nadie para vivir.
0: Muy bien, ¿eh? Tu sábado.
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0: ¿Hay turistas? ¿Turistean por la comarca?
5: Esperar.

0: Buen día, Mariano. El cantante.
1: ¿El cantante quién es? Estábamos escuchando recién con un temazo, a ver, para aquellos que recién se van enganchando en la mañana. ¿Lo ponemos otro poquito a ese tema muy famoso? Este,

Además, te estamos preguntando cuál fue la revista argentina deportiva más famosa de todos los tiempos. Hoy cumple 107 años, en papel ya no está más, pero aún está la página web. Esa revista deportiva muy famosa, que mucha gente la coleccionaba. ¿Y quién fue el autor, famoso escritor colombiano, de la novela Cien años de soledad?

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0: Hola, Maxi, ¿cómo estás? Sí, al aire, ¿quién más se va animando por ahí? No solamente los hinchas de River. Están reapareciendo por el aire. Mi amigo anda por ahí. Señor Orlando. Acá los esperamos a todos. Nos encanta escucharte como siempre.
1: Lola.
0: Lola. Lola. ¿Quién es? Adorni, el deslomado, buscando jubiladas. ¿Cómo estamos en Pihué? ¿Cómo andan los amigos? Saludamos a la gente de Tutti Pizza en Pihué. Ojo, que se vienen muchísimas novedades allí con Radio Fan en Pihué. Falta poquito, estén atentos. Ya vamos a estar visitando el distrito de Isabela, Pihué. Algún maratón radial.

0: Me encantó este recuerdo. Estamos bailando.
1: ¿Cómo te atreves a golpear tu verdad?
0: Tampoco esta locura así, uf, que bailamos una cosa tremenda.
2: El autor de 100 años de soledad.
0: Es 100 años de soledad. Autor de la novela, ¿quién? ¿Qué tal? Buen día. Norma, ¿cómo te va? Respondió todo, Norma. Un espectáculo. Hola, Vero. ¿Cómo anda la gente de Tati? Ya empezamos con la lista de reserva nueva. Ah, no, por el álbum, las figuritas.
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0: Qué locura que hay con esto del álbum. Y cuando... me parece que pasa todo lo mismo en todos los locales donde venden figuritas. Cuando les toca Messi a los chicos, chicas, a los pibes, el griterío, ¿no? La emoción. Qué bueno. No, no, es la puta madre, Boca. Las figuritas de Boca hay que hacer. Che, mi amigo Oscarcito está perdido.

0: Ah, pero cuántos recuerdos, cómo venimos hoy bailando. Tus sombras.
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0: Qué bonito, Banda 21.
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0: Charros. Los Charros.

11:32. Estamos escuchando a Ulises, bailando con Ulises. ¿Cómo andan por ahí? ¿Cuánta gente que se va sumando? Excelente.

0: de frente todo para 15 grados, ahora qué bien. Hasta que te viva. Se está portando bien. Estamos en zona fría, che. ¿Cómo arranca la primera semana de junio? Se viene el mes del mundial, falta nada.
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0: Bueno, te cuento, para mañana 31 de mayo, 16 de máxima, 7 la mínima. El lunes primero, parcialmente nublado, ha despejado. Algo de nubosidad por la mañana, 11 grados de máxima, 6 la mínima. Martes repite igual con las temperaturas, 11 de máxima, 7 la mínima. El miércoles un poquito más, 15 de máxima, 6 de temperatura mínima, bastante viento para el miércoles. Jueves y viernes, ojo en el anticipo, en las previsiones climáticas, parece que se viene la lluvia. Jueves y viernes, por la tarde y noche.

vamos a una tanda cortita en la mañana, ya venimos. Podés seguir participando, sumándote ahí con la respuesta a las preguntas que tenemos hoy. Por ejemplo, la número uno, una trivia retro, porque hoy cumple 107 años. Una famosa, la más famosa revista deportiva que tuvo Argentina, está la página web actualmente, la revista en papel, que era muy coleccionada. Ya en papel no está más. La revista deportiva más famosa, la más vendida que tuvo Argentina. Fundada un día como hoy.

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Bueno, aquí estamos muy cerquita del mediodía en este sábado que tiene sol, 15 grados la temperatura. Estamos en Bahía con los amigos de la estación FM en Dorrego Manantial, Saavedra Pigüey. Estamos con Radio Fan. ¿Vos cómo estás? ¿En qué lugar nos estás escuchando?

Chayanne. Estamos escuchando Violeta. Ahí nos estaban consultando por la jornada y lo del nado. Las nadadores. Nado por la paz. Es hoy, ¿no? 2:30 p.m. en el dique San Bernardo, ante la consulta que nos hacían por ahí. Sí, 14:30 horas.

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0: A ver si nos atiende una de las nadadoras que se debe estar preparando seguramente para esta jornada. Ahí nos consultaban a Micaela y estamos llamando a Micaela Costas. Mica, ¿estás por ahí? Bienvenida.
1: Buen día, Mariano.
0: ¿Cómo va? ¿Todo bien?
1: Bien, muy bien, muy bien.
0: Bueno, ¿ya te estás preparando?
1: Y estamos trabajando, hay que trabajar, Marian, pero sí, preparados para el gran nado por la paz de esta tarde.
0: Bueno, si querés, comentanos un poquito más. Ayer nos enteramos de esta noticia, justamente dabas aviso ahí a través de Instagram. Y la jornada para hoy, 2:30 de la tarde en el dique San Bernardo. ¿Cómo es esto, Mica?
1: Mira, surge en Francia la iniciativa por estar más grupos de nadadores cercanos a zonas de conflicto. Surge esta propuesta y bueno, fue empezando a replicarse en diferentes países del mundo esta convocatoria a nadar por la paz.
0: Bien, mira vos. Hay un grupo acá que es Ventana al Agua.
1: Ventana al Agua, exactamente. Bueno, creado ya hace algunos años atrás por María Eugenia Haun. También es parte de ese grupo Adriana Berardi y Anabela Corbeto, que ellas tienen experiencia en nado en aguas frías.
0: Han participado.
1: Así que bueno, a partir de eso es que empezamos el resto a incursionar en el agua, en el nado en aguas frías.
0: En aguas frías. Bueno, acá hay varios lugares, ¿no? Para nadar en los arroyos.
1: Sí, ahora el que como que está en mejores condiciones, digamos, es el San Bernardo.
0: El San Bernardo. ¿En qué sector hay el San Bernardo?
1: En el sector del dique.
0: En el sector del dique, claro.
1: Sí, pese que en la última crecida ha traído un montón de piedras que no estaban y como que quedó un poco agrandado el curso, digamos, y demás, pero bueno, hoy por hoy es el lugar que está en mejores condiciones.
0: En mejores condiciones. ¿Y tiene profundidad o más o menos en algunos sectores?
1: En alguna parte sí, más cercana a los primeros 15 metros más cercanos al dique, sí, después ya es un poco más, menos profundo, sí, pero sí. se puede nadar igual.
0: Ajá, mira, bueno, claro, esto se da en muchísimos lugares del mundo, la jornada. Coincide, digo, es hoy en todos lados, la hora, bueno, sabemos.
1: 30 y 31, sí, 30 y 31, y cada agrupación podía elegir alguna de las dos jornadas para realizar la actividad.
0: Mira vos, ¿y hay alguna página?

0: máquina o algo, digo, después, porque va a haber imágenes de este suceso o videos, ¿hay alguna página donde a nivel mundial?
1: Mira, tenemos la de Ventana al Agua,
0: sí,
1: que va a estar publicando, y después se va a compartir imágenes a la organización internacional, que creo que es World Swim Peace o World Peace Swim, algo así. Ajá. Porque son siglas en inglés. Después te paso bien el link o el Instagram de la organización que fue la precursora de sí, esta sí. propuesta.
0: Claro, nadamos por la paz en el mundo y por todas las banderas en conflicto, algo así dice, ¿no?
1: Exactamente.
0: Sí, sí, sí, sí. Bueno, mira, o sea que la gente tranquilamente, el vecino puede ir a presenciar.
1: La idea también de hacerlo público y comentarlo con la comunidad y con los medios era eso, ¿no? Que sí. aquel que quisiera participar apoyando la iniciativa, independientemente de que vaya a nadar o no, se acerque a compartir el evento.
0: Bueno, ¿y se sumó, digo, más gente a esta propuesta de nadar o solamente vienen así de aquellos que forman parte de esta agrupación?
1: Mira, vienen de todos lados, viene gente de Bahía Blanca, bueno, cada uno lo ha replicado con nadadores amigos y conocidos, de los que ya nadan habitualmente en aguas frías, y sí, vamos a hacer, mira, en principio te diría que mínimamente hay alrededor de 20 personas.
0: Ah, bueno, va a estar concurrido entonces.
1: Sí, así que, bueno, en principio más o menos esa es la cantidad que estimamos y puede que haya alguno más que se sume a último momento.
0: Alguno más. ¿Y tenés idea, Mica, si acá en la región también lo hacen en algún espejo de agua, digo?
1: Así. Mira, no vi acá en la zona cercana, no vi. Vi sí en la Patagonia, en Esquel y en lugares que normalmente se realizan competencias de nado en aguas frías, uh-huh. que se realiza. Pero bueno, la verdad que otros lugares cercanos no he visto.
0: ¿Y cuánto hace ya que estás en el grupo que te sumaste? Porque del atletismo al nado, está todo relacionado.
1: Sí, hace poquito, en realidad natación hace ya un año y medio, un poco más de un año y medio que retomé. Yo siempre hice natación también porque hice triatlón en otra época de mi vida.
0: Sí, sí.
1: Y bueno, a raíz de eso he sido invitada a nadar en el río en el verano y bueno, ahora en estas primeras incursiones en el agua fría, bueno, me sumé hace poquito en realidad, pero bueno, lo importante es ahora empezar a participar y hoy darle difusión a esto.
0: Bueno, genial, ahí está, 2:30 p.m, entonces están todos invitados. ¿Y cuánto tiempo van a estar nadando? ¿Cómo es?
1: No, un rato, media hora. La actividad en sí no va a ser de más de media hora.
0: Bueno.
1: Aproximadamente.
0: ¿Y usan algún, digo, traje especial o así con malla nada más?
1: No, porque justamente en agua fría se nada en traje de baño.
0: En traje de baño. Bueno, bien, pero hoy zafa la temperatura. No sé el agua qué temperatura tendrá, pero suele estar fresca el agua del arroyo.
1: Sí, estará. Y la semana pasada estaba en 10 grados, hoy estimamos que va a estar ahí. Entre 10 y 11.
0: Bueno, bien. Mica, felicitaciones por esto. Bueno, a vos, a todo el grupo, y queda la invitación porque nos estaban preguntando. Ahí la gente, algunos vecinos no recordaban la hora. Y además está lindo y está soleado, bueno.
1: Está lindo, vengan y acompañen con un matecito, con algo calentito que quieran traer y compartir. Vamos a estar todos esperándolos.
0: Dale, Mica, te agradecemos como siempre.
1: Gracias a vos, Marian.
0: Dale.
1: Un abrazo.
0: Chau, gracias.

0: Paula, buen día, Marianito, ¿cómo estás? ¿Cómo está la familia? Qué bárbaro esta mica, increíble, ¿eh? Qué fuerza de voluntad, qué locura, aparte, con el frío que hace, dejate de joder. Bueno, pero bueno, son el agradecimiento a la vida, es eso.
1: Grande, hola, Marito. Los amigos a la distancia. Nos vamos de a poquito, lentamente. Estamos en retirada. Qué mañanita a full hoy. Bueno, muy bien, excelente.

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5: Tina, Isabel.
6: Perdón.
5: ¿Qué pasa? Ah, tiene razón. Sí, tiene razón. Estamos en fin de semana.
6: Ayer fue día de ñoquis. Hoy ya no.
5: El campeón mundial. Espera. En el día de ayer.
6: Sí.
5: Salió usuarios del Atlas Taste. Pará, entre los 10 más importantes
6: del mundo mundial.
5: Del mundo. Tenemos de la Chacho, hija de Chacho.
6: El rey de la milanesa. Claro. Vamos a hablar con ella sobre este reconocimiento.
5: Impresionante. Entre los 10 más importantes del mundo, el sándwich de milanga de Tucumán. Que es, digo, impresionante.
6: ¿No sentís que estamos muy mundialistas últimamente?
5: Es que será una señal, no digamos.
6: Bueno, tengo una mala noticia para los que compraron pasajes para ir al Mundial desde cualquier lugar del país rumbo a los Estados Unidos. En un ratito nada más te cuento porque suspendió los vuelos.
5: ¿Me estás diciendo en serio?
6: Le estoy diciendo en serio.
5: Por favor, urgente, porque hay mucha gente que se quiere cortar. Porque aparte tenés todo armadito, ¿viste? Que tenés, justo llegás la noche anterior y se te atrasan 2 horas.
6: No sé por qué duda de mi palabra.
5: No, es que dude de su palabra. No, pero es peligroso porque cuando se arman

0: este tipo de eventos, muchas veces hay combinaciones de aviones, esperá, tenés que llegar.
1: La tiro ahora porque si no, algunos para ella le está dando un bobazo.
0: ¿Qué pasó?
1: Aerolíneas Argentinas canceló todos los vuelos al Mundial desde el interior del país.
0: Ah, ok.
1: Quienes compraron los pasajes van a ser reubicados en partidas desde Buenos Aires.
0: Bueno, bien.
1: ¿Cuáles son los vuelos que canceló? Los que salían de Rosario, Tucumán y Córdoba, con el objetivo de llevar pasajeros a este Mundial que se va a celebrar a partir del próximo 11 de junio a Estados Unidos, Canadá y México.
0: Bien.
1: El anuncio de nuevos viajes ha sido publicado y decían que iban a operar desde el 8 de junio a bordo de unos Boeing 737 MAX 8.
0: Bien, bueno.
1: Ahora dicen que no van a volar, no, y que quienes compraron
0: todo
1: los tickets van a ser redirigidos a la operación del Aeropuerto Internacional de Ezeiza debido a los sostenidos aumentos de precio del combustible provocado por la guerra de Medio Oriente. Y
0: claro, ¿no? También todo eso. Bueno, quédate que te voy a dar igual en un ratito unos tips. Vamos con música.

0: Muy bien, acá estamos. Esto es Portal Argentina. Es tu otra manera de viajar. Quiero felicitar una nueva aerolínea. Llega a la Argentina y va a conectar directamente con la ciudad de Madrid. Es una aerolínea española que se llama Plus Ultra. Y prometen en estos primeros días tener unos precios muy bajos.
1: Bueno.
0: Nosotros estuvimos viendo, más o menos es el mismo precio que te ofrecen el resto de las aerolíneas. Pero a propósito de esto, yo quería contarte algo que nos escribió el otro día. Pásame el celular. Acá está. Mira, Ricardo es de Mendoza, ¿sí? Y nos cuenta, yo esto no, la verdad, yo primero te diría consultale igual a un agente de viaje, ¿no? Pero nos dice que salió ida y vuelta desde la ciudad de Santiago de Chile por $691, ¿no? Desde Mendoza, nos escucha desde Mendoza, le agradecemos, y que estuvo en Madrid por $691. Sí, tiene mucho que ver los impuestos que todavía son altos en Argentina, las tasas de los aeropuertos y demás, y es una diferencia grande, ¿no? Pero yo igual, antes de tirarme y decirlo compro directamente, yo me asesoraría con un idóneo, ¿no? Con un agente, una persona que
1: te va a poder asesorar directamente.
0: Te va a poder asesorar mejor y tal vez te va a decir, sí, si querés andar por allá, pero guarda porque tal vez no te cubre el sistema de tal cosa.
1: Hay muchas cosas que decís, ay, mirá qué barato, mucha, cuando entraste y empezaste
0: mucha
1: a pagar.
0: Mucha letra chica, ¿no?
1: Mirá el impuesto, la tasa, la
0: tal vez después te llega por la tarjeta, porque uno nunca sabe estas cosas, por eso está bueno siempre hablarlo con un profesional. Sí, acá nos dice que compró el pasaje desde Santiago de Chile a Madrid, ida y vuelta, para octubre por $691 completo, ¿sí? Pero bueno, primero viajá, después nos contás. A ver, ojalá que esté todo bien. Me parece, ¿viste? Cuando la limosna es muy grande.
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0: pero el uno, el que empezó con todo.
1: No es el Jardín de la República, es exactamente.
0: Al lado, en Yerbabuena. Víctor Apar, damos un abrazo grande.
1: Ahí es.
0: Gente galardón, ¿no?
1: El mejor sándwich de milanesa del mundo mundial.
2: Sí, hoy nos tomó por sorpresa.
1: Podemos decir que es el Messi de los sándwiches de milanesa.
2: Gracias. Se lo encuentra acá, se lo tuesta para que tenga una corteza crujiente, pero a su vez el interior no cortado en cubitos.
0: Claro, lleva toda una técnica, ¿no? No es decir, bueno, hacemos milanesa y le ponemos dos panes y listo.
2: Mi papá hace más de 50 años.
0: Hace 50 años. ¿Cómo se le ocurrió a tu papá hacer...?
2: A mi papá, bueno, mi papá era maestro panadero de oficio. Ajá. Entonces ya venía de él. Pulsudo para llenarse, como se dice acá en el norte.
1: ¿Pulsudo?
2: Pulsudo, que esté lleno. Todo tiene que estar en su justa medida.
0: Qué bien.
1: Y ahora, gracias a los que no saben...

0: o que por ahí no escucharon alguna entrevista de las que hemos hecho en Portal, gracias a Chacho,
1: al coche de milanesa, y en honor a él. Para mí es un día medio raro, porque un día de festejo y orgullo, porque todo el mundo arma fiestas y de celebración el día del sándwich de milanesa, para mí un poquito más nostálgico, pero es toda una celebración en la al recibir este premio. Le decía que si bien es un premio que lo recibimos nosotros, que estamos muy contentos, muy orgullosos y muy agradecidos, pero también es un pedido de cada tucumano, porque el sándwich es todos como tucumanos, como cultura. Y
0: que te, primero te nombran las empanadas.
2: Claro.
0: El resto de la provincia te dice el sándwich de milanesa.
1: Pedacito de todos. Es un mostrar lo que hacemos con orgullo.
0: Catadores, como hacen con la estrella Michelin, o simplemente alguien los...
1: En el que dan su veredicto, gente que sabe de...
2: Es que un amigo tiene un restaurante que tuvo la selección y obtuvo una estrella. Este sándwich, y vos decís, no puede comer una persona todo. Y probaba un poquito...
0: Dame un sándwich frío, otro con tostado, otro
2: y,
0: no sé qué.
2: Y hacía también como se ponía como pesado y hacía volver locos a aquel. Y es uno solo.
0: Y tres más para llevar.
1: Nosotros no notamos eso.
2: Ajá.
1: Sí, a nosotros no.

0: vuelta, ¿no?
1: Por supuesto,
0: ¿no?
1: Los esperamos acá en Yerba Buena. Yo estoy al comienzo de Yerba Buena, en la Conquija 40. Los esperamos todos los días de 12 del mediodía a 12 de la noche, horario corrido. Con los brazos abiertos para probar un buen sándwich de milanesa.
2: ¡Qué rico!
1: Bien tradicional.
0: ¿Dijiste 8 de la mañana?
1: De 12 del mediodía a 12 de la noche.
0: Dije 8 de la mañana, escuché mal. 8 de la mañana es para ese
2: sándwich
0: bajonero, salís de bailar y querés un...

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0: Esto decían los fabulosos Cadillacs acá en Portal Argentina. Esto era Carnaval toda la vida, cortina de los fabulosos Cadillacs.
1: ¿Pero porque me quiere ver zambar?
0: Sí, por supuesto, para que baile.
1: Pues mire, ¿te gusta?
0: Está moviendo bien así.
1: Esa,
0: las cachas.
1: Sí.
0: Muy bien.
1: Bueno, y así zambando les cuento que se va a realizar el próximo 13 de junio.
0: En unos días.
1: Sí, la edición del encuentro de vehículos antiguos, conocido como Vuelta por las Rutas del Che, que organiza el Automoto Club de Altagracia en la provincia de Córdoba.
0: Muy bien.
1: El recorrido principal constará de una caravana de 15 kilómetros que unirá los puntos más emblemáticos del patrimonio cultural e histórico de la ciudad del Tajamar. Las actividades comenzarán a las 9 de la mañana en el Museo del Che, donde se realizará la recepción, acreditación y entrega de vouchers de desayuno y almuerzo para los participantes que se hayan inscrito, y a las 10 se compartirá el desayuno en las instalaciones del museo, y a las 11 quienes deseen participar podrán hacer una visita guiada especial por la Casa del Museo del Che. A partir de las 11:30, vamos, nos alistamos y salen todos los vehículos a dar inicio a esta caravana, cuya largada oficial será a las 12, recorriendo los distintos atractivos y puntos turísticos de la ciudad de Altagracia. Entonces, recordamos, quienes quieran verlo, participar, sacar fotos y demás, próximo 13 de junio en Altagracia, provincia de Córdoba. Es una actividad para...
0: Fuerte abrazo para mi amigo Fernando Westergaard, de Altagracia, que él también estaba con lo del sándwich de milanga. Cuando fui a buscar el sándwich de milanga, fuimos con el señor Diego Conca, le mandamos un fuerte abrazo. Sí, estábamos enloquecidos con ese sándwich. Habíamos ido con la secretaria de turismo de la provincia, de la secretaria de Estado de Turismo de Catamarca. Mm. Habíamos ido a Santa María de Yocabil, ¿no? Ahí a Santa María en Catamarca, y el lugar más cercano, claro, era el aeropuerto de Tucumán. Por eso desde ahí salimos y volvimos, y teníamos como 9 horas hasta que salga el avión. Entonces dije, pará, estamos acá, no podemos dejar de ir a comer un sándwich de milanga.
1: Y
0: me fui con el señor Diego Conca, que debe estar escuchando seguramente el programa, porque nos escuchan todos los días allí en Capilla del Señor. Y le digo, vamos Diego, vamos a buscar unos sándwiches de milanga. ¿De qué? ¿Qué esto? ¿Del otro? Ven, subite, vamos. Prum, y nos fuimos para... Está ahí cerquita.
1: Menos de 20 kilómetros, dijo.
0: Menos, no, es el toque. Vas caminando, es muy cerquita. Mira, le estoy preguntando acá a Google Maps. 4,4 kilómetros es lo que...
1: Separa San Miguel de Tucumán.
0: Sí, no sé si... Chacho está como entrando a Yerbabuena, ¿no? Está justo ahí al límite. Pero está cerquita. Sí, son 40 cuadras, 50 cuadras como máximo. Y la verdad que se quedaron locos. Estaba también, le mando un abrazo grande a Papucho. Un gran abrazo a Miguel también.
1: Grandes catadores, por no decir otra cosa.
0: Pero usted no sabe lo que morfamos. Impresionante. Sí. Fuimos con los... Y aparte, una cosa que tiene Tucumán es que para quienes viven en el resto de la República Argentina, tiene precios bajos. Sí.
1: Muy bajo.
0: Así que vale la pena.
1: Tendré que ir a Tucumán a probar su gastronomía y conocer sus lugares, porque fui cuando era muy pequeña y después de grande solo al aeropuerto, así que...
0: ¿Cómo solo al aeropuerto? Usted se está equivocando, tenemos que ir más seguido.
1: Tengo que ir más seguido. Atención Tucumán.
0: Mensajes que nos llegan al 11-25-20-60-40, gracias Laura, que nos escucha desde la ciudad de Pilar, provincia de Buenos Aires. Dice que le encantaron las canciones, otra más que le gustaron el otro día, los temas de La Negra Sosa, sí. con el señor León Gieco.
1: Para la semana que viene puedo pedir un especial de Nahuel Penici.
0: Como quiera, muy bueno, muy emotivo lo de Pergolini con Penici.
1: Tiene muy buenas canciones a dúo con otros artistas en versiones muy lindas.
0: Muy bien.
1: Así que Si les gustaron las de la Negra Sosa, creo que las del Nahuel también le van a gustar.
0: Perfecto. Los que quieran comunicarse con nosotros, Instagram, ahí estamos como Portal Argentina, todo junto, Portal Argentina. Ponele ahí un seguir que te vas a sorprender con algunas cosas. Y en el Facebook lo mismo, Portal Argentina. Y si querés seguirnos en Instagram, perdón, en Twitter o en X, es por Argentina OK. Y por otro lado, el WhatsApp, ¿cuál es?
1: 11 25 20 60 40. Quiero mandar un saludo muy grande.
0: Yo pensé que quería mandar un email.
1: Mándame un email.
0: ¿Te acordás?
1: A San Juan y a una nueva emisora que se ha sumado.
0: Vamos,
1: a la
0: todavía.
1: Familia de Portal Argentina esta semana. Nos han escrito por Instagram, a ver si encuentro el mensajito. La verdad que es súper buena onda.
0: Qué lindo,
1: ahí está,
0: gracias.
1: Tony, acá está Tony. Dice, chicos, buen día, les comento que empezamos a transmitir su programa. Lo felicitamos, muy bueno. La radio se llama Alas FM 101.7 de San Juan. Así que bienvenidos.
0: Gracias, gracias,
1: a Portal
0: gracias.
1: Argentina.
0: Un placer enorme estar también allí en San Juan a través de Alas. Yo por las dudas voy a llamar a la gente de ahora a ver si podemos mandar un email. ¿Le parece?
1: Dale.

0: mandame un email si no te conectás al Messenger. Quedó un poquito viejo.
1: Atrasa, esto tengo que decírtelo.
0: El tema que atrasa.
1: Mano de piedra.
0: El Messenger. El ICQ.
1: Oh.
0: Si no
1: ICQ.
0: Claro, si no te conectás al ICQ. Hay algunos que no saben ni de qué estamos hablando.
1: Mano de piedra.
0: Sí.
1: Hoy vino en blanco y negro. ICQ tenía un. Cada vez que te llega un mensaje, decía así.
0: Sí.
1: Sonaba algo así.
0: Bueno, mira a tu alrededor, que estás en Argentina y podés disfrutar de unos paisajes maravillosos, llenos de color, llenos de amor. La gente te recibe con la mejor buena onda en todo el país. Elegí Argentina y disfruta de nuestro país. Mira qué linda canción de Alejandro Lerner que dice, como dice, con León Gieco. Mira.

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0: Muy bien, así estamos. Esto es Portal Argentina. Sabes que me dieron muchas ganas de ir a Villa Pehuenia y Moquehue, puntualmente a el Cerro Batea Mahuida. Me prometieron que esta semana teníamos nota. Usted me dijo, ya lo tenía casi cerrado.
1: ¿Quiere ir a Villa Pehuenia y Moquehue?
0: Tengo ganas de ir allá.
1: ¿Quiere esquiar?
0: Tengo ganas de esquiar. Quiero ir a Junín de los Andes.
1: Lo voy a llevar a Junín de los Andes.
0: Me va a llevar a Junín.
1: ¿Tiene ropa de esquí?
0: Sí, necesito.
1: Bueno, ahí en el Batea Mahuida resolvemos todo. No se preocupe. ¿Sí? Prepare las cosas que nos vamos el lunes.
0: Y esa parte muy, muy económico.
1: Sí.
0: ¿Y a dónde más vamos a viajar esta semana?
1: A Junín de los Andes.
0: Sí, ya lo dije.
1: ¿Y no quiero spoilear, pero sí, hay pues, muchas notas.
0: Caen. Sí, después se caen y no, pero va a estar bueno.
1: Cositas mundialistas.
0: Sí, quiero contar.
1: El lunes.
0: Julio, tengo algo para Julio.
1: A ver.
0: Va a pasar por Andresito. En realidad arranca en Puerto Iguazú. Pasa por Andresito y hace toda la ruta de la yerba mate. Yo no quiero adelantar nada, no quiero quemar nada, ¿sí? Pero me parece
1: sí.
0: que así como acompañamos la noche de las vinotecas y acompañamos la ruta de la yerba mate...
1: Sí.
0: También vamos a acompañarla con Portal Argentinas para que toda la gente pueda conocer esta ruta turístico-cultural. Tiene tantas cosas la ruta de la yerba mate. Te vas a sorprender. Productiva, ¿no? Vas a entrar a los establecimientos. Y durante julio va a haber una travesía de la ruta de la yerba mate. Yo le mando un fuerte abrazo a todo el equipo de la ruta, Alejandro Grube, a todos,
1: bueno.
0: A todo el equipo de la Ruta de la Yerba Mate. Ya vamos a hablar con ellos, esta travesía se viene con todo, va a ser algo muy fuerte, muy fuerte. No puedo contar nada todavía, pero creo que Portal Argentina va a estar acompañando para hacer fuerza, ¿no?
1: No puedo decir que vamos a ser mundialistas y que vamos a ir al mundial, porque estaría mintiendo, estaría sí. faltando a la verdad, pero de alguna manera nosotros vamos a estar siendo mundialistas a nuestra manera, y es por eso que vamos a tener la semana que viene con nosotros, porque lanzaron el oráculo del mundial para hacer tiraditas de cartas inspiradas en la selección nacional. Esto es una tirada de cartas que combina historia, cultura popular y la simbólica lectura de cartas que lo hicieron Carlos Polimeni. Mira. Y una artista llamada Cone Curi, más la mirada orocular de Mira. Ana Groch. Vamos a estar hablando con la astróloga, con la tarotista, sobre estas tres copas que hemos ganado y cómo leer este oráculo mundial.
0: ¿Podremos ganar la cuarta? Hay un tipo, un brasileño.
1: Medio mala onda, ¿no?
0: No, acertó ¿cómo te puedo explicar? Acertó la nuestra del año pasado.
1: No, del 2022.
0: Claro, la última copa. Y nada, varios mundiales, ¿no? A ver si tenemos por acá la... Acertó en los últimos tres mundiales.
1: Sí.
0: Sí, es el vidente de las copas. Se llama Michael Bruno. Es famoso por los vaticinios en las copas del mundo y dijo quién va a levantar la copa en Estados Unidos.
1: No.
0: El tipo te dio una ayuda, es brasileño. Pero dice que el que va a ganar el mundial
1: sí.
0: es Portugal con Cristiano Ronaldo.
1: No, ¿vos decís?
0: Dice que va a ganar la final del Mundial en el 2026 y que el Brasil de Carlo Ancelotti quedará sin chances de acceder a este partido y qué sé yo. Bueno, habla de la Argentina, que va a buscar repetir el título, y de acuerdo con este hombre de los pronósticos, dijo que la albiceleste va a quedar eliminada en cuartos de final. Aunque aclaró que ese escenario depende... del cuadro, ahí aclara, ¿viste? Del cuadro sí. del mundial.
1: Una y también de las opciones de los astros. Y
0: es
1: de...
0: que se cruce con Portugal. ¿Te imaginas? Sería. Yo creo que ahí tenemos que hacer mucha fuerza nosotros, ¿eh?
1: Ojo con la fuerza que hacen.
0: No, porque si te imaginas un Messi Cristiano, y más que nunca Argentina. Más que nunca Argentina, muchachos. Más que nunca Argentina. Bueno, qué sé yo.
1: Dicen yo no que hablo de fútbol porque no sé.
0: Sí.
1: yo, usted sabe que me pongo a ver el partido y no hablo todo para que ser invisible, porque si no usted me echa.
0: Sí.
1: Así que no voy a opinar de
0: no,
1: esta.
0: No hay que hablar. No. Yo
1: que gane el mejor.
0: Mucha cábala. Pero bueno.
1: Ayer escuchaba a todos indignados por la convocatoria de. Ahora todos ya son todos
0: técnicos.
1: De T. Son sí, todos escaloneta.
0: Hay un par que a mí me hubiesen gustado, pero.
1: Pero el director técnico
0: que
1: dijo no.
0: No entiendo por qué no están, que estaban jugando muy bien y estaban haciendo cosas fuertes. Pero bueno, nada, hay que dejarlo a Scaloni, porque si quedamos afuera, el que va a recibir todas las putas va a ser Scaloni, así que, ¿no?
1: Pero él es
0: pero
1: el
0: no
1: que
0: vamos
1: sabe.
0: A quedar afuera. Vamos con todo.
1: Él está cocinando el estofado.
0: Ojalá Dios te oiga, que nos vaya excelente. Yo ya empiezo, no voy a contar mi cábala, pero yo ya empiezo con la cábala dentro de unos días, así que...
1: Bueno, si alguien me quiere recibir en su domicilio...
0: un poquito.
1: Busco dónde alojarme.
0: Estoy viendo que se está haciendo tarde, lo sé.

0: Enamorándote otra vez, decía Cosméticos de aquellos años. Bueno, ¿nos vamos?
1: Nos vamos hasta el lunes.
0: Hasta el lunes, que tengan un excelente fin de semana, buena vida para todos.
1: Y nos vemos en junio.
0: Nos vemos en junio, tal cual. Chau, chau.
1: Chau.

sí, quizá los marcianos sean como los humanos, donde hay buenos y hay malos. Pero yo estoy seguro que los extraterrestres deben venir en son de paz. Por eso, traigan amor, mucho amor, a este

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1: Hola, bienvenidos. Qué placer volver a encontrarnos. Qué lindo que es estar acá, en la radio, en este programa que se llama El Club Retro, que hoy te voy a invitar a viajar por el tiempo, como todos los días, como todos los programas, pero puntualmente te queremos regalar una historia especial, porque ¿sabes qué? Estamos entrando en los últimos dos días del mes de mayo y ya entramos en junio el próximo lunes, así que vamos a ir lentamente despidiendo a este mes como se debe, con distintas canciones, con distintas historias. Vamos a disfrutar realmente de cada una de estas canciones. Te vamos a contar sus historias y los vamos a invitar a subirse a la pasarela, ¿no? Porque de eso se trata precisamente, estar aquí en la máquina del tiempo y tenerlos a los grandes de la música, tenerlos en nuestra pasarela, caminando, desfilando, y que vengan pasando uno tras otro con distintos segmentos temáticos, contándote algunas historias, algo que tenga que ver con ellos. Y yo creo que la canción que te vamos a presentar en primer momento es como una bomba que explotó de la mano de dos grandes, de Dave Stewart y de Annie Lennox, que conformaron la banda Eurythmics, ¿no? Y desde allá, desde hace tanto tiempo, lograron varios éxitos, pero sin lugar a dudas yo creo que el que define la banda, el tema que me encantaría comenzar esta edición de fin de semana, este 30 y 31 de mayo, se llama Sweet Dreams Are Made of This, y yo creo que es el gran clásico de este dúo que la rompió y que estuvieron en los primeros lugares de los rankings de todo el mundo. Bienvenidos, Sweet Dreams Are Made of This.

Sweet Dreams Are Made of These, de la mano de Your Rednecks. Y quédate porque llega Kim Wilde. Sí, subí el volumen y déjate llevar. Esto es You Keep Me Hanging On. Sí, estamos en el Club Retro, estamos en la máquina del tiempo a celebrar que esto es un Retro Parade.

Keep Me Hanging On. Estabas escuchando este clásico de Kim Wilde. Del otro lado de la pasarela sonaba ese teléfono que no paraba de sonar, y Kim Wilde no cuelga sin responder. Toma el micrófono y bueno, avanza como una heroína urbana. Mientras tanto, de repente la pasarela se vuelve un dibujo animado. Un chico rubio con campera negra de cuero cruza los márgenes del mundo real al cómic. Morten Harteck aparece con una mirada tímida, una voz aguda, y vuela este Take On Me. Se pixela el fondo y escuchamos uno de los grandes éxitos de la banda noruega Aja, con un falsete que se clava en la memoria.

Era Gloria, era Laura Branigan. Desde el fondo gritaban con esos tacos brillantes. Laura Branigan con su vestido que parece sacado de una discoteca italiana. Gloria, se grita al cielo con voz de fuego, con alma acelerada. Una canción que fue escrita por Humberto Tozzi, la versión original, pero la de Laura Branigan redefinió la canción en los años 80. Una mirada más decidida, con pasos, con más personalidad. Laura Branigan le canta a una mujer que arde por dentro y que no sabe parar. Gloria no desfila, corre por la pasarela. Y del otro lado bajan ellos, que llegan con una canción tremenda, seguramente recuerdas. Wet, wet, wet y Love is All Around.

Canción de cuatro bodas y un funeral. Los Wet Wet Wet decían. Una canción impresionante, ¿no? The Love Is All Around. I Believe I Can Fly. Creo que puedo volar. Así estamos en el Club Retro, en este Retro Parade de fin de semana.

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Así comenzamos con Opus, un nuevo segmento, esto es Life is Life. Y se vienen canciones de cine, Cinema Parade, en este caso, una clásica. Toma uno, señoras y señores, pues subimos el volumen. Kenny Loggins, canción de la película Footloose, irrumpe con ese riff reconocible al instante. Kenny Loggins convierte la pista, es una pista de baile total, un coro que no se puede parar, todo el mundo lo sabe, todo el mundo lo baila, no hay prohibiciones, no hay reglas. Se escucha Kenny Loggins aquí en el club, fiesta total, señoras y señores. El tema le da nombre a la película, Cinema Parade, Footloose.

Survivor haciendo el ojo del tigre desde la película Rocky 3, luces estroboscópicas que simulan flashes de cámara, pero bueno, hay una figura que ingresa con capucha, como entrenando, como boxeando. Se trata de Sylvester Stallone, ya que esta era la banda de sonido de la película Rocky 3. Survivor convierte cada paso de Stallone en un golpe de entrenamiento y un desfile que se transforma en un ring emocional. Una canción clásica, por supuesto. Aquí estaba en la máquina del tiempo, en este Cinema Parade, que continúa con la canción de Top Gun, El tiempo se detiene. Llega Burling haciendo Quítame la respiración.

Lewis and the News haciendo The Power of Love. Sí, estamos en el Cinema Parade aquí en este segmento. Canciones de película y la versión extendida de Flashdance What a Feeling de la señora Irene Cara. Vamos arriba.

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Así comenzamos un nuevo desfile en esta edición de fin de semana. Esto se llama Rock Your Jeans Parade, ¿eh? Sí, a rockear tus jeans, un desfile que entra con actitud, con una guitarra más filosa, con pura energía. La pasarela se llena de camperas de jeans rotas, esos peinados salvajes, lentes espejados, botas con tachas. Y sonaba ni más ni menos que Billy Idol haciendo Dancing With Myself, bailando conmigo mismo, ¿eh? Una canción tremenda. Esto sigue. Del otro lado llega David Bowie, que quiere bailar. Sí, señores, el Duque llega al club. Llega al Retro Parade, disfrutando de cada una de estas canciones. Se quedan porque el amor es un campo de batalla. En un ratito tendremos más canciones inolvidables. Bailemos ahora, vamos.

Let's Dance, decía David Bowie. Y del otro lado, el amor es un cambio de batalla. Mirá, ella baja, Pat Benatar, cambia la luz. Ahora es roja, una figura femenina, con paso firme, con mirada de guerra. Es Pat Benatar. Que la acompañe un escuadrón de chicas con botas. Mirá, tremenda canción. El amor ya no es un vals, es una batalla, una coreografía de resistencia a pleno en Corazón de los 80. Y Pat con esa voz que es la general del ejército.

Love is a battlefield. Ahí estaba, el amor es un campo de batalla. Pat Benatar en este desfile de cada fin de semana. Aquí estamos en la máquina del tiempo. Señoras y señores, esto continúa, esto no se detiene, es una

con un teléfono, un viejo teléfono que se escucha sin parar. Débora Harry atendía y decía, llámame, llamá, y lanzó una melena rubia directamente de un lado al otro y cantaba con un llamado directo al deseo, ¿no? Quiero que me llames todo el tiempo, call me, de la mano de Blondie. Aquí estamos en el Club Retro, esto no se detiene. Bon Jovi, pura explosión, se prenden las luces del otro lado de esta pista de baile o esta pista de desfile, de la pasarela, porque llega Bon Jovi con este You Give Love a Bad Name, le das al amor un nombre equivocado. Subí el volumen en el Club Retro, pura fiesta. En este fin de semana estamos en el Retro Parade.

Touch, para ir despidiéndonos, bajamos la intensidad de este desfile. Aparecían Hall & Oates como dos íconos del pop rock, con trajes claros y con un estilo muy particular. Del otro lado ingresan George Michael y Andrew Ridgeley. Entran los Wham, dicen "Soy tu hombre", y ahí vienen.

0: se subían a nuestro escenario aquí en el Retro Parade del Club Retro en este último fin de semana de mayo. Wham con I'm Your Man, la música con George Michael y Andrew Ridgeley. Esperemos que le estés pasando tan, pero tan bien como la pasamos nosotros. Te proponemos una pequeña pausa. Sí, estamos celebrando la música, estamos disfrutando de unas canciones increíbles, dándole el chau chau al mes de mayo. Ya volvemos, quédate.
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Y así comenzamos un nuevo desfile con la reina total del pop, con el Divas Parade o Divas Parade. Ella es la reina, la absoluta reina del pop. Estamos hablando de Madonna haciendo Like a Virgin, tacones altos, labios bien pintaditos de rojos, una mirada que no necesita permiso. Ella, Tina Turner, mira, otra grande, simplemente la mejor. Tina Turner en el Divas Parade, desfile de divas en el Club Retro de fin de semana.

Simply the Best, decía la gran Tina Turner en este Retro Parade. Estamos con el Divas Parade, estamos con el desfile de divas. Esto sigue. Señoras y señores, otro himno más, otra diva que te acompaña. Sui.

Belinda Carlisle haciendo este Leave a Light On, deja una luz encendida. Qué canción de Belinda Carlisle, ¿eh? Luces que giran, ¿eh?, como si fueran planetas en esta pasarela de cada fin de semana. Estamos en el Retro Parade.

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Y así comenzaba un nuevo desfile aquí en el Retro Parade, un bloque que es puro ritmo, sudor, energía escénica. En esta pasarela no se camina, se salta, se gira, se baila. Y comenzábamos con Maniac de la mano de Michael Cembello, como si fuera un ventilador, que da vueltas por todos lados. Aquí estaba Maniac, canción que formó también de la banda sonora, ¿no? Hace ya bastante tiempo. Bueno, esto sigue, esperen, pará, que llegue Irene Cará. Nos dejó hace poquito tiempo, una voz increíble, un paso elegante de Irene Cará, con la frente en alto, con el corazón encendido. Dice fama, escucha, un himno, aplausos, escenario, una pasarela. Ella no desfila, ella triunfa en esta pasarela. Es una historia de la que todos enfrentaron frente al espejo, esperando su gran momento.

pura energía de la mano de Fame aquí en el Club Retro, en el Retro Parade. Estamos con el Flashdance Parade, ¿eh? Pero claro, es de distintas películas o de distintas canciones que hicieron mover a todo el mundo. Aquí estabas escuchando Fama de la mano de Irene Cara. La fiesta sigue, ni se te ocurra moverte. Mirá, ahí viene ingresando. Se sube a la pasarela. Estamos todos preparados para escucharla, para bailar esta tremenda canción. Ella se le extraña mucho, es Whitney Houston. Y grita, pide, susurra, no, lo grita bien fuerte. Quiero bailar con alguien que me ame.

Quiero bailar con alguien que me ame, pedía por allí del otro lado Whitney Houston, y ahora ingresa Madonna, una puerta de discoteca que se abre, en el medio humo, luces verdes, la silueta de Madonna que ingresa con el sombrero puesto y dice You can dance, for inspiration. Aquí se escucha esta canción que se llama Into the Groove, que formó parte de la película Desesperadamente Buscando a Susan. Madonna, aquí está. Energía pura, a bailar, a disfrutar en el Retro Parade.

¿Qué podés decir? Una reina total, la reina del pop haciendo este Into the Groove, que, bueno, un gran desfile aquí en el Retro Parade, desfile de distintas canciones, un programa temático, ella no baila, dicta reglas. Into the Groove es una llamada a liberar el cuerpo, a dejar que el ritmo nos salve aunque sea por un ratito. Nosotros seguimos con Olivia Newton-John, que ingresa del otro lado, la recordada Olivia Newton-John con una malla fluo y canta Physical.

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Funky Town, así estabas escuchando a Lipsync cuando comenzamos con el Disco Parade, canciones de música disco de estas inolvidables. Discos que pueden ser de la década del 70 o funkies, como en este caso Funky Town de Lipsync. Como también puede tocar de repente algún tema de Culture Club, algún tema de Bananarama. Bueno, hay música muy abierta en este segmento, en el Disco Parade o en el Roller Disco Parade. ¿Sí? That's the way I like it. Ellos son los Casey and the Sunshine Band. Pantalones acampanados, con ellos. Suenan aquí Casey and the Sunshine Band.

Era Pointer Sisters haciendo este I'm So Excited. ¡Qué canción! Por favor, esto no para, ¿eh? Otra canción tremenda de las hermanas Pointer y el público grita. El público salta como si se hubiese ganado una lotería, ¿no? Ahí se cortó. ¿Qué pasó? ¿Llega Culture Cloud? La canción de la guerra. Arriba también para poner buena energía.

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Comenzamos un nuevo desfile que se abre en la pista con un chico que se un radio grabador y aprieta rec y play al mismo tiempo. La cinta gira, se escucha un clic y ahí empieza a grabar la primera canción. Desde la pasarela, Rick Astley aparece con este paso robótico como si fuera salido de un videoclip, haciendo Never Gonna Give You Up, una canción tremenda con la producción de Stock Aitman y Waterman. Un meme que aún no existía, pero el impacto que tuvo esta canción sí lo tuvo, y fue impresionante. Una canción que es sinónimo de sorpresa, de elegancia pop. Rick Astley aquí en La Máquina del Tiempo. Seguimos en el Retro Parade en este fin de semana. Esto no se detiene porque llega otro holograma de edificios que se levantan en el fondo del escenario. Un holograma de edificios porque nosotros construimos esta ciudad.

Era We Build This City, nosotros construimos esta ciudad, una canción tremenda de Starship. La ciudad es la música y esta canción es como el acta de fundación, ¿no?, de la ciudad. Década del 80, hasta el último sintetizador fue dramático, pegadizo, grandilocuente. Starship ingresaba en la pasarela como si fueran los arquitectos del pop, porque aquí en el Retro Parade del Club Retro, la ciudad la construimos todos, y con este estribillo. Seguimos mientras giran luces electroboscópicas del otro lado. Sí, uy, ¿cómo estamos? El piso empieza a girar, al igual que las cámaras. Llega Dead or Alive y este You Spin Me Round Like a Record.

Ahí estaba, You Spin Me Round Like a Record. Estamos en el Cassette Parade, el Retro Parade. Esto no se detiene. Down Under se llama este single, lo cantan los Men at Work. Sí, los australianos la rompen, sube el volumen.

Y en este cassette parade, la música con Katrina and the Waves y otra canción enorme. Esto era Walking on Sunshine, caminando por la vereda del sol. ¡Boom! Ingresó otra luz amarilla en la pasarela con Katrina, una guitarra al hombro y la energía desbordante de Kimberly Rue. Mientras que canta, el público baila, mueve la cabeza de un lado para el otro en este desfile tremendo de grandes canciones. Simple Minds, otro himno. Jim Kerr camina solo por la pasarela con la voz que se suspende en el aire y dice Don't You Forget About Me desde la película, ¿se acuerdan, no? The Breakfast Club, sí.

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este es un nuevo segmento de nuestro Retro Parade de este fin de semana, One Hit Wonders, el One Hit Wonder de Nena, 99 Red Balloons, canciones que vos siempre te vas a acordar de este tema, y la que lo cantó fue Nena. Increíble, ¿no? Realmente, gran canción. Aquí estamos con One Hit Wonders, Come on Eileen, de la mano de ¿quién? De Dexys Midnight Runners, con overoles, con violines, con ganas de gritar. Venía Eileen, retumba en esta pista de baile como si fuera un canto irlandés borracho de la emoción. Una canción que sube, que explota y que baja también como si fuera una espiral. Un desfile de fin de semana con los grandes clásicos de todos los tiempos. Aquí el Retro Parade, no te muevas. Hay muy buenos One Hit Wonders en este segmento. Dexys Midnight Runners y este Come on Eileen para poner más fuerza en el Club Retro. Arriba el volumen.

Nos pedían por allí el tema Susana de The Art Company, otro One Hit Wonder, que fue el que nos pidieron hace unos días atrás cuando hicimos One Hit Wonders. Aquí suena One Hit Wonder de The Art Company. Esto es Susana, ¿se acuerdan? With the music way down.

0: Otro One Hit Wonder, en este caso de la mano de Trío. Estabas escuchando este Da Da Da, otra canción que pegó muchísimo. En un ratito nos vamos con el Sunset Parade, ¿eh? Cuando se pone el sol, cuando baja la luz, ¿eh? Y bueno, obviamente te lo imaginas, ¿no? Unos lentos tremendos. Ahora, The Breaks, Curtis Blow, con este tema también fue el One Hit Wonder de Curtis Blow. Lo disfrutamos juntos aquí en el Club Retro, fin de semana de Retro Parade.
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así comenzamos un nuevo segmento, este Midnight Drive Parade. Faros de los autos encendidos, asfalto mojado tal vez, una ciudad que duerme pero el auto no para. Así conceptualizamos este segmento en el club. Suena Toto con este África, que parece una canción infinita. Esto ya no es un desfile, es un viaje en loop, ¿no? Por las rutas del corazón. Una canción increíble que te hace como flotar en la ruta, una voz increíble, y este temazo de Toto llamado África. Seguimos en la máquina del tiempo, en el club, en el Retro Parade. Esto continúa de la siguiente manera. Junto a Foreigner, que dice I want to know what love is. Frenamos. Parabrisas que se empaña. Una figura que aparece bajo la lluvia con los brazos extendidos y dice quiero saber qué es el amor. Escucha.

Quiero saber qué es el amor. I want to know what love is. Qué canción, por favor. Qué desfile este de Midnight Drive Parade. Así se llama este segmento. Y llega Ario Speedwagon. El asiento del acompañante está vacío y el conductor duda, pero la canción lo empuja. No puedo combatir este sentimiento. Canta Kevin Cronin y el desfile avanza como un suspiro contenido.

Era Sixpence, Mom the Richer. Estabas escuchando Kiss Me y así estamos disfrutando de cada una de estas canciones en este desfile de cada fin de semana. Estamos en el Retro Parade. How do I live? ¿Cómo haré para vivir? Leon Rimes.

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the Air Tonight. Qué manera de comenzar nuestro Sunset Parade. Ya se puso el sol en este desfile. Una luz ámbar que aparece sobre la pasarela y Phil Collins mira la cámara y susurra en el aire esta noche. El telón se levanta del otro lado y llega este dúo sueco. Una rosa se cae en el piso. Mary Fredrickson entra con un abrigo largo, con la voz herida, y dice: debe haber sido amor. El viento la rodea, levanta su cabello corto, tan bella. El amor pasó, pero esta canción lo revive.

desde la película Mujer Bonita en este Sunset Parade. Era la música en el Retro Parade de Roxette, It Must Be Love. Esto sigue, una canción que va a comenzar ahora en un ratito con un piano suave, una voz sincera, una promesa. Richard Marx entra solo del otro lado con una carta en la mano y el corazón en la garganta. Escucha el piano. Estuve esperándote justo aquí. El desfile baja las revoluciones. Esta canción es espera, es esperanza y es entrega. Es un amor a distancia que se convirtió en himno, un clásico que todavía sigue latiendo. Esperándote justo aquí.

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3: Una gran balada que apareció y conocimos en 1991, el mayor éxito en la historia, en la carrera de Bryan Adams, llegando al puesto número uno en los Estados Unidos y en el Reino Unido. Everything I do it for you.

0: qué grande. Bob Marley, Bob Marley and the Wailers. Estamos juntos en el disco retro de la 100 en este sábado. Esta está incluida en un gran álbum, Legend. Creo que el álbum recopilatorio más vendido de toda la historia de la música, junto a Collection de John Lennon. Collection apareció en el 82. Había fallecido John en 1980, Bob Marley en el 81, y esta compilación apareció en el 1984 con canciones como esta: Coach of Love, One Love, I Shot the Sheriff, Waiting in Vain, estoy viendo la lista, Jamming, Exodus, No Woman No Cry, Is This Love, Get Up Stand Up. ¿Falta alguno?
1: Creo que no.
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0: 20 con 39 minutos, casi 40 minutos. Estamos aquí en el disco retro. Hoy un momento vinílico increíble, a no perdérselo, con la presencia de Los Twists.

0: con la potencia de la voz de Grace Leak, música de película con Starship, The Mannequin, Nothing's Gonna Stop Us Now. Estaba repasando un poquito los soundtracks de película que nos dejaron los 80s, de la saga de James Bond, pasando por Fama, Flashdance, varias de Rocky. Unos soundtracks increíbles, música increíble. Por ahí a veces tenía más éxito la banda sonora que la película en sí, pero iban casi de la mano. Top Gun, Footloose, Un Detective Suelto en Hollywood, Dirty Dancing. Fue la más taquillera, tanto como película como banda sonora. Volver al Futuro, Ghostbusters, y sigue la lista.
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